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2: ¿vale? Yo creo que es mejor que lo dejemos hasta acá.
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2: Yo creo que así estamos bien. Lo siento, antes de que esto se vuelva peor.
1: Mano, no sé, quédate. Vamos a hablar.

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3: Pero Chabela quedó impresionada cuando vio que por la escalera de la casa bajaban a Frida en una camilla. Iba vestida con un hermoso traje de tehuana, lleno de rosas bordadas de todos los colores. Fue deslumbrante verle la cara. Pensó que esa mujercilla no era de este mundo. Sus cejas tan juntas, era como una golondrina en pleno vuelo. Y presintió que podía amar a ese ser con el amor más entregado del mundo. Con el amor más atado del mundo.

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nos toca vivir tiempos en los que ya nacemos muy viejos. Nos queda el cruel consuelo de no mirarnos nunca al espejo.

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0: que ya.
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0: Vámonos ya.
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1: venga. 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
1: Se balón, el que le cae a Sergio Fábregas, Fábregas para Iniesta, Iniesta, chuta Iniesta.

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Bueno, pues ya está. Sabes, yo lo que no quiero era en plan como hacerte daño y tal. Ay. Creo que sí, te lo compro. Que eso, que sí, que ya está. Hablado.

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